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0: buenos días desde esta esquina de la nación. Estas son las Mañanas X.
1: Y feliz de acompañarlos en este inicio de semana, son las 7:01. Jessica Tablanco, voy a estar con ustedes, acompañándolos en esta madrugada con los mejores discos del mundo. Así que arranquemos con Bruno Perfección Mars, I Just Might. Bienvenido.

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hoy estamos arrancando el primer día laboral de mayo. Y por esa razón queremos saber qué canción resume cómo se siente hoy, cómo empieza usted este quinto mes de este 2026. Así que cuéntenos a través de redes sociales, porque lo vamos a estar leyendo durante todo el día. Usted se puede reportar en @laxmásmúsica, en Instagram, en Facebook, en TikTok, en Threads, en X. Contarnos cuál es esa canción que lo tiene en buen o mal mood. Puede pasar de ambas formas. Y esas sugerencias pues van a estar al aire aquí en 103.9 FM, en laxmásmúsica.com y en nuestra aplicación. Así que arranco con la de Marcela, que nos pide algo de Harry Styles. Se llama Aperture.

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Si se acaba de conectar, bienvenido. Estamos al aire con Mañanas X acompañándolos hasta las 11. Con grandes canciones además para arrancar semana, pero es momento de viajar en el tiempo porque una de las últimas canciones en ser grabadas para el disco Kick de In Excess, el sexto álbum de esta banda que llegó en 1987, fue justo esta. Se llama Need You Tonight.

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1: Y nos vamos a un 4 de mayo, pero de 1979, cuando nacía Lance Bass, cantante de la boy band estadounidense NSYNC, de quien celebramos entonces su cumpleaños. Dirty Pop. Yo.

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Change My Mind es la canción de Pixies que pedía Paula Espeleta a través de nuestra cuenta de Instagram, porque hoy queremos saber con qué canción arrancan mayo, qué canción resumen su día, así que cuéntenos en redes sociales mientras llega Lady Gaga.

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Blondie abriendo este lunes 4 de mayo, primer día laboral de este quinto mes de 2026. Y recuerden que hoy por ser lunes, a partir de las 11, arranca Animales de Radio. Alejandro Marín y Uribe DJ, acompañándolos con una buena conversación en nuestro canal de YouTube. Mientras tanto, nos vamos con los Kings of Leon hasta Nashville para cantar esto que se llama

Hablemos de Hyundai Santa Fe, la camioneta que te lleva a la Copa Mundial de la FIFA 2026 y que hoy nos acompaña con nuestra pregunta del día, porque estamos arrancando mayo y queremos saber qué canción resume cómo se sienten ustedes hoy, así que a través de arroba la X más música. Estoy viendo por aquí a Zully Harrison Project, que nunca faltan mañanas de la X, que dice que esta canción le encanta, de Olivia Dean, Nice to Each Other. ¿Usted también quiere tener su canción favorita al aire? Repórtese a través de nuestras redes sociales.

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Diferentes insiders, diferentes medios especializados siguen anunciando que Jamiroquai está pronto a confirmar su gira en Latinoamérica y para Colombia. Dicen ellos que podríamos tenerlo en septiembre. Vamos a ver qué pasa con eso, sería fantástico.

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0: 2026, el año de Justin, porque está de regreso. La Bieber Fever estuvo en Coachella y allá también estuvo Cat's Eye. 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

Más música nos pide algo de Caigo porque justo estamos arrancando mes, estamos iniciando mayo y por eso queremos saber qué canción resume este día para ustedes y él sugiere esta. Se llama Stargazing.

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1: Y un 4 de mayo, pero de 1996, Alanis Morissette llegaba a ser número uno en Reino Unido con su disco Jagged Little Pill, en donde conocíamos esta canción.

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Así que bienvenido si usted acaba de llegar. Estamos al aire con Mañanas X. Yo soy Cata Blanco acompañándolos. Y es momento de estrenar música, así que nos vamos en un vuelo directo a Nueva York, porque de allá llega este dúo, se llaman Fuckers, y están muy pegados y muy virales actualmente con esta canción, If You Wanna Party, Come Over to My House.

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Sam Rucker de la mano de Samber. Y me voy para redes. Quiero saludar a Pipe Arias, a Paula Espeleta, a Nick Joseph, a Gerardo Modina y a Jennifer también. Ellos están pasando por arroba la X más música porque hoy arrancamos mayo con toda y queremos saber qué canción resumen cómo se sienten este lunes. Y Jennifer,

Golden de Hendrix aterrizando en 103.9 FM, la xmasmusica.com y nuestra aplicación, cuando es momento de irnos con una banda norirlandesa que para el año 2008 presentaba su quinto disco, se llamaba 100 Million Suns. Les hablo de Snow Patrol, que en ese momento presentaban esto que se

Una canción sobre el enamoramiento y volver a sentirse enamorado. Se llama Drop Dead. Hace parte del próximo disco de Olivia Rodrigo, del You Seem Pretty Sad But A Girl So In Love, que verá la luz el 12 de junio, para que estén muy pendientes en los fanáticos.

Silk City, la unión de Diplo y Mark Ronson, esta vez con la voz de la guapísima Dua Lipa en Electricity. Y de fondo tenemos a Madonna, pero antes quiero recordarles que no deben desconectarse de 103.9 FM, de la xmasmusica.com y de nuestra aplicación. Porque yo sigo con ustedes, esta vez en On The Radio hasta la 1 de la tarde y los mejores discos del mundo, pero además a las 11 arranca Animales de Radio. Así que vayan ya mismo a nuestro canal de YouTube de La X Más Música para que vean a Alejandro Marín y a Uribe DJ. En un ratico les voy a contar de qué van a estar hablando, pero por ahora volvamos en el tiempo. Vámonos a un 4 de mayo de 2008 con el 10º disco de Madonna, se llamó Hard Candy. Y un día como hoy llegaba a ser número 1 en Reino Unido justo por canciones como esta, en donde colabora con Justin Timberlake. Se llama

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1: Aquí seguimos al pie del cañón. Media mañana del lunes que avanza con canciones que nos hacen cantar. Y que por supuesto nos ayudan a abrir esta edición de On the Radio. Vamos a estar juntos por 2 horas más. Así que arranquemos de una vez con Matis Yahoo. Y una canción perfecta para las 11 de la mañana, 3 minutos. Se llama King Without a Crown y les da la bienvenida a esta esquina.

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llama Stupid Girls. La hace Pink. Pero ahora nos vamos con el que para mí es el mejor disco de Taylor Swift, el 1989, porque ahí aparece una canción en la que habla de un amor en el que uno sabe que no va a durar, pero igual quiere vivirlo hasta el final. Se llama Wildest Dreams y suena a través de la X en Bogotá.

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Volvíamos a 2008, justo cuando Miley Cyrus empezaba a despegarse de su imagen de Hannah Montana y mostraba una versión más real con su disco Breakout y Seven Things, nuestro millennial anthem de la hora en On The Radio. En donde la música avanza, amigos, esta vez de la mano de Gorillaz, que este año regresan a Colombia. Pero además en nuestro canal de YouTube van a ver en vivo animales de radio hablando de todo lo que pasó en la solar. Así que vayan.

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Kenny Loggins con nuestro clásico de la hora, Danger Zone. 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

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Y aquí está lo más reciente de One Republic, una canción bien romántica, perfecta para dedicar. Need Your Love.

Runway hace parte de la banda sonora del Diablo Viste la Moda 2, la unión de Lady Gaga con Doechii. Y llegaba a las 12:46 cuando vamos cerrando esta edición de On The Radio. Yo soy Cata Blanco y por hoy me despido porque en minutos viene Uribe DJ con 125. Así que no se desconecten de la nación de más música porque nos vamos al 2000 con una canción que para mí es el manual del descaro. La hace Shaggy, se llama It Wasn't Me. Feliz resto de tarde. Chao.

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1: Ahí estaba BTS con Swim, de su álbum Arirang, al aire en 125. Halsey tiene música nueva por estos días, por ahí estuvimos escuchando algo el viernes. Pero aquí está junto a Lauren Jauregui con Swim.

gran clásico de 1982 que mezcla el folk y el pop, porque fue todo un fenómeno cultural. Esta canción mezcla muchas cosas, ¿no? El alma del soul con el espíritu celta, ¿no? Tiene un sonido único esa canción, muy rústico. El violín, que es parte fundamental de Come On Eileen, de los Dexys Midnight Runners, la voz de Kevin Rowland, que hay un momento en la canción, hacia el final, que comienza en un susurro y va subiendo, subiendo, subiendo, y se convierte aceleradamente en una fiesta que en aquel momento, en el auge del New Wave, comenzando la década del 80, pues era fascinante.

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La canción principal de la banda sonora de 50 Shades of Grey o 50 Sombras de Grey, que rápidamente se convirtió en una especie de himno al amor moderno y apasionado. Al aire en 125 con la gran producción de Max Martin, detrás Ellie Goulding con Love Me Like You Do. Momento de escuchar a The Killers en 125, arrancando la semana. Feliz lunes. 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

Michael Stipe, R.E.M. is the end of the world as we know it. Al aire 125, 2 de la tarde, 40 minutos, comenzando esta semana de música con Huntrix. Aquí están con Golden.

canción de amor para todos ustedes. Love Song. Al aire en 1, 2, 5.

Bueno, y no solo para la canción, para ese álbum completico, el Big Whiskey and the Grugrux King, una canción lanzada en 2009 y es simplemente bestial, ¿no? La forma en la que están hechos los arreglos de esa canción, la batería, esa batería se la hizo Carter Beaufort, y el funk de la guitarra, y como les decía, los vientos, en fin, ese álbum muy recomendado si no han oído. O sea, Dave Matthews Band, de hecho, ya es una bandota impresionante. Y bueno, ahí estaba con Shake Me Like a Monkey en 125. Esto es lo nuevo de Olivia Rodrigo. Se llama Drop Dead. Esta es la X.

Ahí estaba Lady Gaga junto a Doechii con una de las canciones que hicieron parte o hacen parte de la banda sonora del Diablo se viste a la moda, The Devil Wears Prada parte 2, película que se estrena ya, ¿no? Se estrenó ya o se estrena esta semana en Colombia después de 20 años de la primera con el cast original y todo el tema. Una canción que siento que toma un poco de inspiración, por obvias razones, de algo del trabajo que hizo RuPaul, que RuPaul es muy conocido para nuevas generaciones como un presentador de reality show, de drag show, de hecho, pero él en los 90 tuvo una canción que fue muy exitosa dentro del dance, que se llamaba Supermodel, You Better Work. Y creo que la

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0: You better work. Y muy apropiado porque hoy está sucediendo la Met Gala, ¿no? Al aire.

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1: Era Depeche Mode de su álbum Memento Mori, Ghosts Again. Aquí está Jack Harlow. Una canción muy nice. Se llama Trade Places.

0: you want a party, come into my house. I like the 125. Bueno, no, ya que, ya. Hasta aquí fue. Ya llegó Daniela a sacarme.
1: Ya está haciendo horas extras.
0: Quédense con Sound City. En 4 minutos y 40 segundos estará Dani Galvis con ustedes. Y más adelante Alejandro Gary. Me imagino, ¿cierto? Eso espero. Cerrando Genesis con la voz.

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1: Con las buenas tardes y un solecito tímido saludándoles en esta semana, conectados con la X Más Música 103.9 FM. ¿Cómo atardecen? ¿Qué andan haciendo? ¿Qué van a hacer? ¿A qué se dedican? ¿Qué quieren escuchar? Por aquí estoy para leerlos y para darles gusto. Los leo, nos conectamos a través de arroba la X Más Música, esa es nuestra cuenta oficial en Instagram. Y también a través de arroba Dani Galvis, esa soy yo, mucho gusto. Un placer saludarles y acompañarles hasta las 8 de la noche. A las 6 nos juntamos como siempre con Alejandro Gary para echarles cuento de todo lo que sucede en el mundo pop, en el mundo de nuestros artistas, pero también con el cine, la tecnología, con la música, con los estrenos. Así que por aquí estoy para ustedes, para escucharlos y leerles. Por aquí viene en camino Prince, también veo a los Backstreet Boys, veo a Paramore, veo a One Republic. ¿Ustedes qué se quieren escuchar?
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0: La primera canción de Prince en entrar al top 10 del Billboard Hot 100, lo que marcaría para él un salto definitivo al mainstream. Fue lanzada en 1983.
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1: Eso somos nosotros, su dúo favorito, acompañándolo de regreso a casa en la nación de más música. Buenas tardes. Para usted que está conectado en 103.9 FM, en la xmasmusica.com y por supuesto hace parte de Sound City Extra. A partir de este momento lo mantendremos al tanto que está pasando en materia de cultura pop, cine, tecnología, entretenimiento y por supuesto los mejores discos del mundo, viajando hasta 1993 con el tercer álbum de estudio de Lenny Kravitz, que tiene el título de esta canción, Are You Gonna Go My Way?

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1: Abrazo para Jonas Smooth, que levanta la mano desde Suiza y dice: empezando semana con Sound City.

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1: Dani Galvis, como siempre, nuestra pregunta del día a través de arroba la X más música. Hoy les estamos preguntando que, pues arrancando mayo, ¿qué canción resume cómo se siente el día de hoy? Así que vamos a leerlos a través de arroba la X más música. ¿Qué andan diciendo?
2: Mira, hay varios sentimientos encontrados por lo que veo a través de nuestras redes sociales y lo que andan comentando. Por aquí, veamos. Pipe Arias dice que empezamos mayo con fuerza y energía. Okay. Así que él se siente como con la canción de Michael Jackson, Billie Jean.
1: Muy bien.
2: Sí, señor. Dicen que Swim de BTS porque se levantaron con clima lluvioso. Por aquí dicen Human Nature, se siente como...
1: Human Nature, ajá.
2: Ah, bueno, dicen de John Lennon, Woman, mi papá se la dedicó a mi mamá y se la cantaba.
1: Muy bien. ¿Tú cómo te sientes arrancando mayo?
2: Mira, yo me siento bad. Así me siento, Michael Jackson.
1: ¿Por qué te sientes así?
2: Pasaron cositas.
1: Inseguridad en Bogotá,
2: inseguridad,
1: ¿verdad?
2: Inseguridad en Bogotá me tiene embalada y estrenando.
1: Celular.
2: Celular, manden stickers.
1: Dios mío, ya te mando toda mi colección.
2: Por favor.
1: Turno para MJ.

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acompañándolos en este lunes. Metiéndole cara de viernes, por supuesto. Recuerde que hay Sound City Extra by Request. Que nos levante la mano, que nos cuente cómo va su regreso a casa. Sea lo que sea que esté haciendo, bienvenido a la Nación de Más Música. Sea que vaya en el carro, sea que vaya con sus audífonos puestos, que esté haciendo ejercicio en estos momentos, ya esté en la casa. Ahí lo vamos acompañando con buenas canciones. Y por supuesto, poniéndola al día con todo lo que sucede en materia de cultura pop, de cine, de tecnología, de entretenimiento. Torno para el colectivo anónimo de productores alemanes llamado Claptone, detrás de esa máscara dorada y el sombrero de copa, muy bien acompañados en la voz de Gregory Porter. Esto se llama Liquid Spirit. Y suena al aire en la Nación de Más Música. ¡Feliz lunes!

dejen de bailar, eso les dice David Bowie. Vamos hasta 1983 con su álbum número 15, que si necesitaba hacer un llamado al baile tenía que llamar a un experto como lo era Nile Rodgers para producirlo. A nivel comercial, uno de los mayores éxitos de Mr. CJ Stardust.

0: reacciona.
1: Dani Galvis, uno de los discos de rock más esperados de este 2026, llegó la semana pasada, que es el nuevo álbum de los Foo Fighters. Se llama Your Favorite Toys. Obviamente el título proviene de una de las canciones de este tracklist. Y en una reciente entrevista, pues Dave Grohl, que siempre es muy comunicativo en sus entrevistas, contó que sus intenciones eran que el disco tuviera otro nombre, referenciando otra estrofa de la misma canción. Durante una conversación con John Kennedy en Radio X, Grohl reveló el primer nombre que tenía en mente para el álbum, que decía que se iba a llamar For Good, porque justo en esa canción decía básicamente como retrocede, escucha a ese chico, alguien tiró su juguete favorito por siempre, y entre paréntesis decía For Good, o como un coro detrás de esto, y dijo, oh, es un buen título no solo para la canción, sino también para el álbum, porque podría tener varios significados. Vamos a ponerle a este álbum For Good, pero le tocó cambiar el título. ¿Por qué fue eso?
2: Oye, mira, por una razón, yo creo que no nos hubiéramos imaginado nunca, y es la segunda película de Wicked que se titula Wicked for Good, justamente.
1: Claro.
2: Y eso desbarató los planes completamente. Entonces él mencionaba en la entrevista, y luego salió la película, Wicked for Good, así se llama, y estaba muy molesto, así que cambié el título de la canción, y al final se convirtió en el título del álbum. Así que, bueno, ya están promocionando Your Favorite Toy y están haciendo ya como conciertos en Estados Unidos. El fin de semana pasado también se convirtieron en el primer grupo no británico en ser el invitado musical de Saturday Night Live en el Reino Unido. Así que, bueno, mira eso.
1: Bueno, bien interesante. El nuevo álbum de rock más esperado.
2: ¿Pero tú le hubieras cambiado el nombre?
1: 2026, sí, claro, porque por temas de marketing, de búsquedas en el SEO, en el sistema de búsqueda, cuando tú pones For Good, pues seguramente los estudios encargados de hacer la película de Wicked le metieron mucha pauta a eso,
2: bueno,
1: y
2: sí,
1: mucha optimización a los motores de búsqueda, y por ende, pues la gente de pronto no lo identificaba tanto con tu álbum. Entonces lo entiendo que sí, pues detrás
2: rabia,
1: de una,
2: ¿cierto?,
1: película con Ariana Grande y Cintia Erivo, una película PG-13 supremamente esperada en salas de cine, pues iba a afectar el tema del nombre de su álbum, que finalmente se llama como esta canción, Your Favorite Toy, el nuevo álbum de los Foo Fighters. Sonando al aire en Sound City Extra, Alejandro Gary, Dani Galvis acompañándolos hasta las 8 de la noche. Feliz semana.

0: Bien pesado el nuevo álbum de los Foo, ¿no? Oh, me gusta.
1: Me gusta para arrancar semana despertando.
0: Está muy bien, para sacudir la peluca. Aunque ya a muchos ya no nos quede tanta peluca como en nuestras buenas épocas. Your Favorite Toy, así se llama el nuevo álbum de los Foo Fighters, como esta canción que hace parte del mismo. Y pues ya que estamos hablando de rock and roll, que sea Joan Jett la que nos termine de rematar con esto llamado I Love Rock and Roll. Es la X al aire. Feliz lunes, feliz semana desde la Nación.

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1: Dani Galvis, Cultura Pop hasta ahora en Sound City Extra, porque hoy 4 de mayo es internacionalmente celebrado el Día de Star Wars. Tú te preguntarás, ¿por qué el 4 de mayo? Bueno, porque normalmente en Star Wars hay una fuerza superior, sí, como su energía
2: la
1: vital, se llama
2: acompaña.
1: La fuerza, exacto, y que dicen que la fuerza te acompañe. Sí. Esa frase en inglés es May the Force be with you, sí, y en inglés mayo 4 es May the Fourth. Entonces, como hay ese juego de palabras, entonces dicen May the Fourth be with you, y por eso mayo 4 quedó como el día oficial de Star Wars.
2: Oye,
1: por ese
2: mira,
1: juego de palabras de la fuerza te acompañe.
2: ¿Los fanáticos o qué?
1: Los propios fanáticos empezaron con esta, con este juego de palabras entre mayo 4 y entre May the Force be with you. Y pues obviamente ya quedó como establecido por los fans y por los grandes geeks de la cultura pop como el día de Star Wars.
2: Me gusta, aprobado.
1: Pues ¿qué pasa? Que hicieron una encuesta en una plataforma llamada Fandom, que le preguntaba pues precisamente a los fans de esta saga y de este mundo creado por George Lucas cuáles eran sus personajes favoritos. Lo dejaron así abierto a todo el fandom que podría votar. Y solo te adelanto que ni Luke Skywalker, ni Yoda, ni Obi-Wan están dentro de los 10 primeros.
2: ¿Qué?
1: Bien interesante esto.
2: ¿Cómo así que ni Yoda?
1: De hecho, está...